Sa Citrus Country Cruise. Soy Dominic Beck. Vamos a empezar el programa de hoy en Radio Marisol con una canción mexicana del hijo de Vicente Fernández, que me encanta. Así que es el joven Alejandro Fernández, y pensando en el Mundial de Fútbol, Ya se acabó, se llama.

fotografía antes de este año 2026. Y son canciones que yo he visto a los grupos de baile, sobre todo el Retiro, de Leo, para bailar. Pero también a veces una canción que se llama Time Makes Me Look Cheap, con el mismo tema que Luke Combs, Days Like These. Bueno, la primera es Brady Seals, Country as a Boy Can Be.

So these are ideal for dancing. La próxima canción también perfecto para bailar. Ryan Griffin's Salt, Lime and Tequila.

I like that song. Chris Jansen. Time makes money look cheap. El tiempo hace que el dinero parezca barato. Está pensando que cuando estás a punto de morir, el tiempo te interesa más que el dinero. Eso es bastante obvio. Pero me gusta la canción. Y la última de esta sección de Crossroads, My Love Country, Matt Mason, Easy Ain't Easy.

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1: Gracias. Germani e germana, buon dia. Gracias por estar aquí. Gracias por esta hermosa manifestación de fe. Todos unidos en una sola familia. Con esta acogida de nuestra Madre María, la Virgen de Montserrat.
0: Aplaudiments de la gent que no deixen continuar.
1: L'alegria, entusiasmo, profundo sentido de fe que estamos viviendo en estos días. Primero en Madrid, en estos días Barcelona, Cataluña, luego a las Canarias, toda España llena de fe, de amor, lleno de este deseo de alabar a Dios, de dar gracias a Dios y de estar unidos.
2: It's an interesting song by a group called Flamenco, Under the Texan Sun.
1: Gracias a Cataluña por haber recibido a tantas personas de otros países, porque enseña cómo integrar a todos en una única familia.
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1: Gracias a la comunidad de fe, a la comunidad de nuestros hermanos, los monjes que reciben y acogen a todos los peregrinos que vienen a rezar a María, Nuestra Señora. Y gracias a cada

y es María, a quien Jesús nos dio como madre desde la cruz. Es María que acompaña a nosotros, María que es esta expresión de amor materna que nos acompañará siempre.

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